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1: Este es el sonido del cantante estadounidense Lil Baby. That's France.

0: French de Lil Baby ha sido el destacado para este fin de semana en Red Ambrosio.
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¿Qué tal, amigos? ¿Cómo están? Soy Andrés Valenzuela, compartiendo música en el día, como siempre, canciones de todos los estilos, diferentes épocas. Nos vamos a quedar con una muy buena canción de una banda que sin duda todos ustedes conocen, la banda Coldplay. Bien, muchos discos, pero en realidad me voy a referir a una canción que grabaron por allá por el año 2014 y que nunca fue publicada. Es una canción que regularmente tocan algunas radios a nivel mundial, pero en general no está disponible en plataformas musicales. Me refiero a la canción We Pray, Nosotros Rezamos. Esta es una canción que grabó Coldplay, pero se grabó en el estudio, con todos los componentes musicales, por supuesto. Se ensambló la canción, pero no fue incorporada en ninguno de sus long plays y tampoco salió a la venta como canción single. Bueno, el artista principal, quien compone e interpreta la canción, con apoyo, por supuesto, de Chris Martin, el vocalista de Coldplay, es Sam Martin. Bueno, la canción tiene un muy buen sonido, tiene un muy buen estilo. Probablemente la han escuchado antes. Hoy día se encuentra disponible en YouTube, pero no en otro tipo de plataformas musicales. La banda Coldplay la ha interpretado en varias oportunidades en vivo, en diferentes conciertos a nivel mundial. Pero no se encuentra disponible en ninguna plataforma oficial de música. Chris Martin y la banda Coldplay es el éxito We Pray.

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0: La temperatura del momento en Ambrosio.
1: La temperatura, 24 grados.
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2: Este es el sonido del cantante estadounidense Lil Baby. That's French.

La canción que suena de fondo es extraordinaria. La banda de Electric Light Orchestra. Regularmente toco música de esta banda, es increíble. Tiene una cantidad de long plays, todos populares, todos exitosos. Se pasearon por diferentes estilos musicales. Partieron con el rock, rock sinfónico. Fueron en la música disco, después la música más alternativa. Hicieron de todo. Jeff Lynne, un tremendo. Probablemente uno de los productores. Fíjense, no solamente compositores y cantantes. Produjo a los Beatles en su momento. La antología de los Beatles la produjo él. Produjo también discos como solistas de George Harrison y varios otros, Tom Petty. Bueno, en algún momento me referiré más en extenso a la calidad musical de Jeff Lynne, que es el líder y vocalista, compositor de prácticamente todo lo que hizo Elo. Los arreglos, por supuesto, estaban en manos de algunos de los integrantes de la banda, particularmente Dave Bevan, el baterista, un tipo bastante importante en la banda, y Richard Tandy, el tecladista, tocaba piano, y si se dan cuenta, muchas canciones de Elo son sumamente intensas. Y en algún momento Jeff Lynne dijo, si los arreglos de piano, la música de Elo no sería la misma. Lo mismo opinaba de la batería, por eso esa era la trilogía que dio origen al sonido tan característico de la banda de Electric Light Orchestra. Pero yo me voy a ir al año 1979. Se iba a lanzar una película a nivel mundial, la película Xanadu. Se suponía que iba a tener un éxito importante, porque la actriz principal iba a ser Olivia Newton-John, que había sido éxito absoluto un año antes, si todos recuerdan, con la película Grease, junto a John Travolta. Era algo obvio, el éxito era seguro. Bien, más allá de comentar la película, que no fue tan potente como película, quiero comentar su música. Como iba a ser una película musical, tal cual fue Grease, invitaron a Gene Kelly. Gene Kelly es el que muchos años antes salía bailando bajo la lluvia, ¿recuerdan? Dancing in the Rain. Bien, un exitoso bailarín norteamericano, hace música tap cuando saltan en los tacos, el típico baile donde hacen movimiento con los pies, se llama tap ese estilo musical. Y Gene Kelly es uno de los más importantes exponentes de ese género y fue muy popular en diferentes películas en Hollywood en todo el siglo, durante todo el siglo, particularmente en los años 60 y 70. Gene Kelly estaba retirado. Cuando lo invitaron dijo por ningún motivo, ya estoy fuera, ya no bailo igual, no es lo mismo. Además, ¿qué voy a bailar? Era lo que planteaba Gene Kelly. Bueno, música preparada para la película. Menos, ¿qué música iba a ser esa? Él bailaba muy buena música, por supuesto. Sí, era, en su momento fue el mejor bailarín de Estados Unidos y particularmente el mejor bailarín de todo Hollywood. Dijo que no, hasta que le dijeron que toda la música iba a estar a cargo de la banda de Electric Light Orchestra. Cuando supo que Jeff Lynne y Elo iban a hacer la música, en ese momento Gene Kelly dijo sí. Y es por eso que lo podemos ver, los que han visto la película, la pueden ver en internet, está disponible, sale bailando, sale en toda la película Gene Kelly. No en toda la película, pero en gran parte, en muchas escenas de la película, y bailando varias canciones junto a Olivia Newton-John. Increíble. Una pieza sin duda de colección. Bueno, toda la música de esa película la hizo Jeff Lynne, el líder de la banda Electric Light Orchestra, y esas canciones fueron interpretadas por la banda. De hecho, la canción principal, Xanadu, que interpreta Olivia Newton-John, la compuso también Jeff Lynne. Quiero mencionar dos características sumamente importantes. La primera es que esta canción se hizo muy popular en YouTube, particularmente cuando diferentes países fueron haciendo versiones con gente bailando con esta canción de fondo y la fueron enviando a la página principal de la banda Elo, a las redes sociales. ¿Y qué es lo que hicieron los productores? Claramente no lo hizo Jeff Lynne, sino que la gente que trabaja con él. Tomaron estos videos de diferentes países a nivel mundial y armaron versiones de la canción, de la que voy a tocar ahora, bailando en diferentes partes del mundo. Lo pueden encontrar en YouTube. Bueno, un dato increíble, y eso hizo que la canción se popularizara mucho. Tanto así que en los últimos conciertos en vivo que ha hecho Jeff Lynne, me refiero del 2015 en adelante, ha interpretado canciones de estos discos que él tenía vetados. Jeff Lynne en su música llegaba máximo hasta el año 1979, hasta el álbum Discovery. Nunca pasaba más allá, pero fue el mercado, el público, sus fans,
los que de alguna forma obligaron a Jeff Lynne a incorporar canciones de otros discos en conciertos posteriores. Bueno, ya hablaré de eso en otra oportunidad, no me quiero alargar tanto. Vamos a quedarnos con un tremendo éxito de la película Xanadu, All Over the World.

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2: 22 horas, un minuto.
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1: Una de la madrugada. Un minuto.

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0: La temperatura del momento en Ambrosio.
1: La temperatura, 24 grados.
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1: 3 de la madrugada. 2 minutos.
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1: 4 de la madrugada, exactamente.

canción que suena de fondo es extraordinaria, la banda The Electric Light Orchestra. Regularmente toco música de esta banda, es increíble, tiene una cantidad de long plays, todos populares, todos exitosos. Se pasearon por diferentes estilos musicales, partieron con el rock, rock sinfónico, fueron en la música disco, después la música más alternativa, hicieron de todo. Jeff Lynne, un tremendo, probablemente uno de los productores, fíjense, no solamente compositores y cantantes, produjo a los Beatles en su momento, la antología de los Beatles la produjo él, produjo también discos como solista de George Harrison y varios otros, Tom Petty. Bueno, en algún momento me referiré más en extenso a la calidad musical de Jeff Lynne, que es el líder y vocalista, compositor de prácticamente todo lo que hizo ELO. Los arreglos, por supuesto, estaban en manos de algunos de los integrantes de la banda, particularmente Dave Vivan, el baterista, un tipo bastante importante en la banda, y Richard Tandy, el tecladista, tocaba piano, y si se dan cuenta, muchas canciones de ELO son sumamente intensas. Y en algún momento Jeff Lynne dijo, si los arreglos de piano, la música de ELO no sería la misma. Lo mismo opinaba de la batería, por eso esa era la trilogía que dio origen al sonido tan característico de la banda de Electric Light Orchestra. Pero yo me voy a ir al año 1979. Se iba a lanzar una película a nivel mundial, la película Xanadu. Se suponía que iba a tener un éxito importante, porque la actriz principal iba a ser Olivia Newton-John, que había sido éxito absoluto un año antes, si todos recuerdan, con la película Gris, junto a John Travolta. Era algo obvio, el éxito era seguro. Bien, más allá de comentar la película, que no fue tan potente como película, quiero comentar su música. Como iba a ser una película musical, tal cual fue Gris, invitaron a Gene Kelly. Gene Kelly es el que muchos años antes salía bailando bajo la lluvia, ¿recuerdan? Dancing in the Rain. Bien, un exitoso bailarín norteamericano, hace música tap, cuando saltan en los tacos, el típico baile donde hacen movimiento con los pies, se llama tap, ese estilo musical. Y Gene Kelly es uno de los más importantes exponentes de ese género y fue muy popular en diferentes películas en Hollywood en todo el siglo, durante todo el siglo, particularmente en los años 60 y 70. Gene Kelly estaba retirado. Cuando lo invitaron dijo por ningún motivo, ya estoy fuera, ya no bailo igual, no es lo mismo. Además, ¿qué voy a bailar? Era lo que planteaba Gene Kelly. Bueno, música preparada para la película. Menos, ¿qué música iba a ser esa? Él bailaba muy buena música, por supuesto. Sí, era, en su momento fue el mejor bailarín de Estados Unidos y particularmente el mejor bailarín de todo Hollywood. Dijo que no, hasta que le dijeron que toda la música iba a estar a cargo de la banda The Electric Light Orchestra. Cuando supo que Jeff Lynne y ELO iban a hacer la música, en ese momento Gene Kelly dijo sí. Y es por eso que lo podemos ver, los que han visto la película, la pueden ver en internet, está disponible, sale bailando, sale en toda la película Gene Kelly. No en toda la película, pero en gran parte, en muchas escenas de la película, y bailando varias canciones junto a Olivia Newton-John. Increíble. Una pieza sin duda de colección. Bueno, toda la música de esa película la hizo Jeff Lynne, el líder de la banda Electric Light Orchestra, y esas canciones fueron interpretadas por la banda. De hecho, la canción principal, Xanadu, que interpreta Olivia Newton-John, la compuso también Jeff Lynne. Pero de ese tremendo soundtrack, me quiero quedar con otra canción que fue también un tremendo éxito de esa película. Recordamos, del año 1979, a Jeff Lynne junto a su banda de Electric Light Orchestra, y este tremendo éxito, parte del soundtrack de la película Xanadu, es el éxito I'm Alive.

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0: 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Un minuto.
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0: La temperatura del momento en Ambrosio.
1: La temperatura, 24 grados.
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Vamos a quedarnos con una canción de la banda Garbage. Pertenece a un disco publicado en el año 2012, Not Your Kind of People, un disco bastante popular de esta banda Garbage y que incorpora esta muy buena canción, Blood for Puppies.

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0: La temperatura del momento en Ambrosio.
1: La temperatura, 24 grados.
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Regularmente tocamos música de la banda británica Dire Straits, una banda que tiene grandes clásicos. No quiero hablar de esa banda en este momento, porque en realidad me quiero concentrar en su vocalista, Mark Knopfler. Bien, tras la dilatada carrera que tuvo la banda Dire Straits, una banda genial en los años 80, bueno, particularmente en 1985 probablemente fueron una de las top 5 bandas más importantes a nivel mundial. Explosión en MTV con su video Money for Nothing, todos recuerdan, clásico. Pero bien, después de la disolución de la banda, en el año 2000, Mark Knopfler lanza su segundo disco como solista. Y antes de hablar de la canción, quiero comentar un poco la historia de Mark Knopfler, porque da origen, tiene que ver, relación directa con esta canción. Bien, en la Segunda Guerra Mundial, uno de los judíos perseguidos por Hitler fue el padre de Mark Knopfler. Tanto así que ellos tuvieron que escapar de ese régimen y se fueron a Londres, a Inglaterra, cuando Mark Knopfler solo tenía 7 años. Solo le quedaron recuerdos de la infancia. Y es así como después de muchos años, Mark Knopfler empieza a recordar cómo fue su vida hasta los 7 años y cómo pudo haber sido de no haber tenido que huir del régimen de Hitler. Esta canción, que ya suena de fondo, trata justamente de eso, del tener que haberse ido de su país, haber abandonado Escocia, su país natal. Mark Knopfler es escocés, y de cómo adora los lugares, los parques, el ambiente, el entorno de su país natal, Escocia. Del disco Sailing to Philadelphia del año 2000, nos quedamos con Mark Knopfler y una de sus clásicas canciones como solista, What It Is.

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3: 9 de la mañana, 4 minutos.
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2: 10 de la mañana, 3 minutos.

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2: 11 de la mañana, 4 minutos.
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2: 12 horas, un minuto.
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4: Le damos la bienvenida a todos nuestros auditores del Maule Sur en una nueva edición de Lo Poco Bueno, en Linares con la 90.7, en Cauquenes 106.5, en Pillihuechanco 98.7 y en Parral 89.3. Hoy día un programa, llamémoslo un programa que las papilas gustativas van a empezar a funcionar cuando escuchen a nuestro invitado. Estamos en una hora donde la gente empieza a cocinar y pensando en eso y pensando en que la región del Maule y la zona de los valles que tenemos, tanto al interior de Parral, Talca, Linares, que son zonas arrieras, allá uno siempre cuando va, siempre lo esperan con alguna carnecita, con algún chivo, algún cordero, o algún vacuno, o algún cerdo. Para acá hablar de las muertes de cerdo, para San Sebastián. Pero más allá de eso, quisimos traerle a unos invitados que en el último tiempo han estado en algunas noticias, un poco ligado a lo que acabo de hablarle, y que son nuestros amigos Fuegos del Achihueno, que es Elizabeth Guerrero, que ella es chef, y don Sebastián Porras, que también se dedica a la docencia, argentino, que se vino a Chile a aprender a hacer asado. Me voy a preguntar si efectivamente es así. Y ellos son los fundadores de Fuegos del Achihueno. Así que le damos la bienvenida, Elizabeth. Sebastián, gracias por estar acá.
5: No, gracias a ustedes por la invitación, Gustavo. Realmente muy contento de esta posibilidad y también de que se vaya difundiendo cada vez más lo que es la tradición del asado, porque el asado obviamente lleva siglos de existencia, entonces para nosotros ya es una tradición y recogiendo también todos esos sabores de la región del Maule.
4: Oye, cuéntenos un poco, ¿cuándo nace este emprendimiento, este negocio, Fuegos del Achihueno? Porque si bien ahora usted, vamos a ir en el transcurso de la entrevista porque se han ganado varios galardones, pero todo emprendimiento no es fácil de comenzar.
6: Claro. Bueno, si bien es cierto, hola a todos. Si bien es cierto, en lo que es en gastronomía, nosotros ya llevamos bastante años. Yo creo que más o menos unos 13 años desde cuando nos conocemos. Y yo un poco anteriormente. Pero todo esto nació posteriormente al haber ganado mi esposo el torneo de asadores en el Cordero al Palo.
4: ¿Esto fue ya hace tres, cuatro años?
5: Hace dos años. Atrás, sí, el 2024, Maestros del Fuego.
4: Maestros del Fuego.
5: Donde tuvimos la oportunidad de competir con distintos equipos de acá de la zona, pero también equipos a nivel nacional.
4: Entonces, 20 equipos, me acuerdo perfectamente, sí, lo fui a cubrir.
5: En esa ocasión fue un campeonato, un torneo nacional, y bueno, tuvimos la oportunidad de coronarnos campeones en esta primera versión.
4: O sea, esa fue su primera participación, digamos, en esta apuesta, claro, de asar carne, ya sea la parrilla, claro, el palo, digamos aquí.
5: De decir, bueno, esto es lo que estamos haciendo, ya lo veníamos realizando, como dice Eli, nosotros ya veníamos trabajando en gastronomía y nosotros nos conocemos.
4: Pero no un asado.
5: Pero no necesariamente, sí. Claro, porque como es un rubro bastante amplio, pero cuando se pedían asados, sobre todo cordero al palo, yo los estaba realizando. Entonces ya teníamos un bagaje detrás y dijimos, bueno, ¿por qué no ir a probarnos? Pensando que era una competencia local. Pero claro, cuando después empezamos a ver que llegan equipos de Coyhaique, de Santiago, de Melipilla, de distintos sectores, entonces ya se transforman en algo como más de peso, equipos que venían de ganar campeonatos en Alemania. Entonces, ahí también fue la oportunidad la que tuvimos para conocer a la Asociación Chilena de Asadores y descubrir también todo un mundo que había detrás de lo que es esto de los asados.
4: Sí, bueno, yo creo que todos los creemos buenos asadores, ¿eh? O sea, ponemos la parrilla, compramos un par de kilos de carne y además... Cuando uno invita a familiares, tienes como 10 asesores más. O sea, no es fácil, digamos, concentrarse y preparar, digamos, un buen asado. Pero en el caso de usted, ¿todo esto se inicia o parte de la motivación es decir, ¿sabes qué? Hacemos buenos asados. ¿Se hicieron esa pregunta? Es decir, ¿o no pensaron que sacar un primer lugar, que me acuerdo que fue un millón de pesos, pero andaban asadores bien connotados? Sí. ¿Ustedes dimensionaban que podían llegar a tener el primer lugar y en consecuencia decir, ¿sabes qué? Hacemos bien las cosas, dediquémoslo a esto.
5: No, porque cuando surgió la oportunidad de ir fue a partir de un asado que estábamos compartiendo en un cumpleaños. Ahí salió esto, mira, vimos un cartel, está esta competencia, podríamos ir. Y ahí quedó el bichito de seguir insistiendo hasta que pudimos concretarlo. No creíamos que podíamos ganar porque... como te decía, cuando llegamos ahí, nosotros llevábamos unas fierros, espadas, y empezamos a ver que llegan equipos con 6, 7 participantes, con carros, con toda una infraestructura detrás, con auspiciadores. Claro, uno no lo dimensionó. Después de eso, cuando pasamos al segundo día, ya sí yo creo que íbamos con un poco más de confianza, viendo que habían quedado también en el camino algunos competidores bastante importante, entonces dijimos, bueno, tenemos la posibilidad y sobre todo vamos a pasarlo bien. Dijimos, vamos a pasarlo bien, disfrutemos lo que sabemos hacer, mostrémoslo. Recibimos mucho cariño de la gente también, eso no lo vamos a olvidar nunca. Yo creo que el cariño de la gente fue fundamental para apoyarnos, y sobre todo porque estábamos después en un momento ya representando a Linares. Entonces decíamos, ¿cómo el premio no se tenía que quedarse acá?
4: Elizabeth, ¿te acuerdas con qué corte de carne ganaron? ¿Eso fue con cordero? En el primer, digamos, en, título.
6: Bueno, el primero que Sebastián participó, en ese no participé yo. Ya. Ese fue el cordero. Posteriormente nosotros participamos en Hierbabuena.
5: Ya, y ahí participamos. Era la primera vez que participaba Fuego de la Chihuahua. Fuego de la Chihuahua. En una competencia ya con el nombre. En el proceso, obviamente, como lo comentabas anteriormente, es difícil llegar a hacer o a decidirse, hagamos esto. Porque hay varias dudas, la gente nos contratará, le gustará hacer
4: a partir, volviendo un poco atrás del primer premio que fue maestro
5: del fuego.
4: El fuego. Ese primer lugar significó que lo llamara más gente, lo invitara a cotizar, o les dijera, ¿sabes qué? Invertamos en, hay varias herramientas que me imagino que ustedes que han tenido que comprar, ¿no es cierto? Pero dijeron, ya lancémoslos con esto. Se sintieron un poco más reconocidos, le salieron más peguitas, por llamarlo de una manera.
5: Sí, y sobre todo yo creo que hubo unas conversaciones que fueron bien, bien puntuales, hubo gente que nos hizo ofrecimientos también respecto a instalarnos en lugares, pero hubo conversaciones en las que también nos dijeron, ¿qué pasa ahora? ¿Qué pasa después de que ganaron? Porque nosotros volvimos a nuestros trabajos, a nuestros ritmos de vida habituales. Yo volví a trabajar porque fue hasta un fin de semana, en la semana trabajar. Hasta que un día un amigo me dice, bueno, ¿y esto qué más puede dar si eres el mejor de Chile? Me dijo. Y ahí, claro, uno no se cree el cuento, es como, ya fue un premio y nada más. Y ahí empezamos a conversar un poco más ya serio con Elizabeth, aterricemos, porque la parte gastronómica ya la teníamos. Sí, ya estábamos en esto.
4: Pero tú como chef o como maestra cocinera, para que algunos quizás lo entiendan, ¿se dedican como a banquetería?
6: Sí, bueno. Inicialmente yo tuve restaurante aquí en Linares.
4: ¿Cómo se llama?
6: El restaurante Gula. Sí, teníamos una sociedad con mi hermano y nos instalamos, jóvenes, porque estoy hablando del año 2005. Ya, y fue un reto para nosotros, siendo jóvenes. Uno, no teníamos un apellido un apellido que fuera conocido aquí en Linares y nos atrevimos a hacer un restaurante de comida internacional, pero nosotros, nuestra especialidad era las pastas, ¿ya? Duramos 5 años.
4: Harto duraron. No es fácil tener un restaurante
6: y
4: aquí en
6: con
4: Linares.
6: público hasta el día anterior, hasta la noche anterior de nuestro cierre, aún tenemos nuestros clientes que eran del restaurante. Muchas veces nos preguntaron si íbamos a seguir, íbamos a seguir, y que se extrañaba. Pero bueno, yo seguí con la docencia y a su vez también paralelamente con lo que es la banquetería.
4: El
6: Entonces,
4: estrés, mucho, mucho estrés en lo,
6: en lo que es la banquetería
4: no, el restaurante
6: y el
4: también, o sea,
6: restaurante,
4: tú vivís dentro de
6: lógicamente.
4: eso,
6: Es que
4: no
6: uno
4: paráis 24/7.
6: generalmente piensa que cuando uno es su propio jefe, va a trabajar un poco menos, va a delegar funciones, va a descansar y va a estar más tranquilo. Y tu
4: Claro.
6: bolsillo también. Pero eso es bastante
4: La realidad
6: complejo. La
4: es
6: realidad es
4: otra.
6: totalmente distinta. Trabajar de lunes a lunes, en horarios que estabas en tu casa descansando, ya lo estás trabajando. Pero lo que es la banquetería ya se torna distinto. Se torna distinto porque no es todos los días. Hay temporada alta, temporada baja. Y aparte de aquello, tenemos más tiempo para planificar. ¿Ya?
4: Oye, tengo que hacer esta pregunta. El hombre llegó a Argentina, a nuestra coterránea linarense, además, chilena. ¿Cómo se conocieron?
6: Nos
4: En un
6: conocimos,
4: asado.
6: no, nos conocimos en el Politécnico.
4: En el
5: En el
4: Politécnico.
5: Politécnico, sí, el
4: Sí. En el
5: 2013.
4: emblemático Liceo Politécnico.
5: De Irene Badía. Ahí nos conocimos con Eli y al año siguiente nos casamos. 2013 y el 2014 ya estábamos casados.
4: Llegaste con el
5: No.
4: acento. ¿De qué parte
5: No. De
4: de...?
5: Mendoza.
4: Ah,
5: De
4: ya.
5: Mendoza,
4: No, si en
5: sí.
4: realidad los porteños son los que más tienen. Y
5: Lo
4: los
5: más.
4: cordobeses que tienen su.
6: Claro, bueno, y de hecho yo no tenía idea que era argentino.
5: No.
6: No, nada. Bueno, me invitó a salir.
5: Y aquí estamos.
6: Y aquí estamos.
5: 12 años.
6: Después
5: 12 años.
6: de que
4: ¿Y con
6: salimos
4: hijos o
5: no?
4: no?
5: No, más, ¿cómo?
6: Tres
5: 13
6: semanas
5: años. ¿Y
6: más.
4: con hijos?
6: Ahora en
5: Sí.
6: agosto, 13 años.
5: ¿Con
6: ¿Cuántos hijos?
5: hijos?
6: Yo tengo una, mi hija de madre soltera, y que tiene 22. Y
5: Y dos
6: de nuestro matrimonio tenemos 2 hijos
4: más.
6: más.
4: Sale un
5: Tres
4: Así es
5: chicos,
4: que
5: claro.
4: tenemos
5: Mentira.
6: tres hijos.
5: Gracias. Y seguido.
4: Sí, sí.
5: Y seguido.
4: Oye, quiero llevarlo un poco a los premios que han logrado, porque eso también es súper relevante. Porque si bien uno encuentra en los matinales, en estos viajes que hacen algunos canales de televisión, y siempre están como los mismos famosillos, como que, ¿sabes qué? Voy a incursionar en tipo de asado. De hecho, en Yerbabuena tuvimos uno. Que es casada con la jueza.
5: Ah, sí,
4: Bernardo.
5: Bernardo
4: Bernardo
5: Borger.
4: Borger.
5: Borger,
4: También tiene un, hace lo mismo que ustedes, pero
6: claro.
4: a nivel allá.
5: Claro.
4: No sé si tenga, digamos, porque siempre creen que los argentinos son como expertos en asado, pero esos son más los patagónicos. Los que son más
5: Sí,
4: conocidos.
5: bueno, es que es lo mismo que si dijeran que todos los argentinos son buenos para la pelota. O sea, como yo creo que hay especialización y
4: Claro.
5: especializaciones también.
4: Pero
5: Así
4: esta
5: que.
4: dupla es. Tú eres ya chileno, ya.
5: Sí.
4: Por eso voy a nombrar los premios. No, mira, bueno, hablamos del primer premio que ustedes, digamos, los motivó a seguir adelante, que fue el premio de Maestro al Fuego. Después vine con Hierbas Buenas.
5: Sí.
4: ¿No es cierto? Hierbas Buenas. ¿Qué fue lo que fue Cordero también?
5: No.
6: No.
5: Ahí,
4: Fue.
5: como te decía recién, de ahí fue la primera presentación de Fuego del Achibueno y en esa ocasión teníamos que presentar ya platos más elaborados con un montaje. Con acompañamiento, y ahí es obviamente donde entra toda la magia de nuestra chef para la creación y obviamente el montaje, de que todo se vea no solamente rico, sino que visualmente también sea atractivo a los
4: ¿Qué
5: jueces.
4: corte era y con qué iba acompañado ese plato?
6: Él también fue cerdo. Ya la
5: Sí.
6: competencia era con cerdo. Tuvimos
5: Lo
6: el Loen
5: encabrí.
6: Cauri y que lo presentamos con pastelera. Bueno, en realidad era una huma. Y la
5: En un barquillo.
6: presenté en un barco.
4: ¿Ya?
6: Claro, como una
5: Hermoso.
6: canoa de hoja de choclo. Ya, le pareció bastante novedosa. Fue todo el proceso elaborado en la parrilla. Ya, choclo rallado, con rallador a mano, ya donde te entregaban dos choclos y tenías que hacer el acompañamiento como para cuatro jurados. Y eso tenía tomates asados también. Y le gustó bastante. De hecho, Bernardo pasó a preguntarme la receta de la UMA porque le agradó bastante. ¿Ya? Y lo otro, tuvimos una punta de ganso con un canastillo de un rosti de papa más vegetales asados dentro del canastillo.
4: O sea, fue toda una presentación. Ahí entró la chef.
6: Claro. Ahí entré yo con mi trabajo para la presentación que ya posteriormente en los torneos también que son de la Asociación Chilena, todo se prepara en la parrilla, desde el postre hasta el acompañamiento. No usamos fuego, no usamos nada, aparte de equipamiento que puede ser juguera, una 1-2-3, etc.
4: Oye, estamos conversando con Fuego de la Chubeno, con Sebastián Porra, ¿no es cierto? Con Elisa Guerrero Fuentes, ambos docentes, y también Elizabeth Ketchup. Bueno, después saltaron al Mundial de Asadores Intercontinental, que eran dentro de los 25.
5: De los 25.
4: Igual 25 es un buen número.
5: Sí.
4: Digamos, uno tiene que ya tener los pies en la tierra, porque uno muchas veces dice, no, uno va por el primer lugar, porque me asaba el mejor. Pero esta actividad sirve también para ir a aprender retroalimentación, ver cómo otros colegas preparan, ir mejorando, ¿no es cierto? Pero ir aprendiendo, tomando experiencia.
6: Sí.
4: Y si bien es cierto, uno le pone todo el power para entregar un buen asado, con un buen acompañamiento, y siempre esperando obtener un buen lugar. Pero más allá de eso, uno busca experiencia. ¿Cómo fue esa experiencia?
6: Sí. Bueno, de partida, fue una experiencia bastante linda, grata, la gente bastante agradable, quienes nos tocaron también de vecinos.
4: ¿Qué vecinos? ¿De dónde? Cuéntenos un poco. Este torneo, ¿de qué países vinieron? ¿Cuántos chilenos participaron?
5: Sí. Mira, podríamos un poquito más atrás en la historia, porque cuando nosotros participamos o nos inscribimos para participar del Mundial, no estábamos en la Asociación Chilena de Asadores todavía. La habíamos conocido en 2024, la seguíamos en las redes, pero no habíamos nunca hecho así como la inscripción como individuo.
4: No estaban inscritos, claro. Por eso no podían participar.
5: Entonces,
4: había que estar inscrito como requisito.
5: Justamente. Ya. Y ahí nosotros llenamos el formulario todo, y nos llama el presidente de la World Barbecue y nos dice, ¿saben qué? No es un torneo abierto donde ustedes puedan participar, tienen que pertenecer a alguna federación para poder participar. Y nos pone en contacto con Bianca Galdame, que era en ese momento la presidenta de la Asociación Chilena de Asadores. Y ahí hacemos la inscripción como socios de esta asociación, y nunca nos siguió el tiempo avanzando. Dijimos, quizás no nos van a llamar, no participamos en ningún torneo nacional tampoco ese año. Y después nos llega la notificación en septiembre de que estábamos invitados, de que había que pagar una inscripción, que eran $600. Y ahí fue como, bueno, ya está la invitación, vamos, atrevámonos a hacerlo. Si es un mundial, no lo vamos a vivir quizás en otra ocasión. Y bueno, fuimos, y como dice Elisa, fue una experiencia genial. Equipos de Alemania, Suiza, argentinos, peruanos, mexicanos. O sea, gente que ama como nosotros esto de
4: los títulos intercontinental.
5: Claro. Un campeonato que se hizo en el Sporting de Viña del Mar, y como decía Elizabeth, al lado de nosotros alemanes, al otro lado argentinos, atrás panameños.
4: Te voy a preguntar los detalles, pero primero vamos a ir a algo de música y después seguimos hablando aquí con estos interesantes invitados, que quizás vamos a aprender un poquito algo más de ello, ¿eh? Vamos a la música y volvemos.

0: Ya estamos de regreso aquí con De lo Poco Bueno, con nuestros invitados Fuego de la Chubueno, con Sebastián y Elizabeth. Bueno, estábamos hablando de este intercontinental, grandes países, también peruano, argentino, la gastronomía peruana es maravillosa.
1: Espectacular, igual sí.
0: ¿Cómo fue esa vivencia de haber participado ahí? ¿Cómo se midieron? Porque una vez se mide, uno dice, ¿sabéis que estamos súper bien? ¿O nos falta un poco más?
2: No, bueno, la verdad, las cosas nunca hemos, no hemos, como creído mucho así de el cuento de decir que somos los mejores. Nosotros siempre vamos a adquirir experiencia y conocimiento, ¿ya? Porque si bien es cierto, a lo mejor el asado uno lo ve como bastante criollo, ¿cierto? Pero no es así. Esto es muy gourmet. Las elaboraciones son elaboraciones que las podrían tener en cualquier restaurante de una alta categoría, ¿ya? Pero son elaboradas en una parrilla con llamas de un fuego, ¿ya? Entonces, para nosotros siempre ha sido la intención de ir a aprender, porque si bien es cierto, todos estos equipos, y que aquí en Chile hay muchos equipos, todos tienen su chef profesional que trabajan en distintos establecimientos, sobre todo los de Santiago, Viña del Mar, Mar del Norte, que son preparaciones igual bastante elaboradas. Entonces, para nosotros nos hemos ido cada vez enriqueciendo y también con la intención y la obligación de aprender.
0: Elizabeth, bueno, vinieron de varios países, Argentina. Los cortes son distintos, la carne la trajeron ellos, digamos, el de Alemania trajo su carne de Alemania, el de México,
2: No.
0: o acá le entregaron a todos un tipo de corte, o ustedes llevaron sus productos.
2: Claro, exactamente. Por ejemplo, bueno, cuando uno cancela
1: Una inscripción.
2: una inscripción,
0: $600.
2: claro, los
0: Los gastos
2: 600 dólares,
0: de
2: eso
0: alojamiento, todo, también tienen que correr
2: no,
0: por sus
2: no,
0: gastos.
2: eso es
0: No,
2: aparte.
0: eso va por nuestra
2: Pero,
0: cuenta.
2: ya,
0: Sí.
2: pero también.
0: Sí.
2: Claro. Entonces, con este recurso, ellos compran y nos entregan todos los insumos. ¿Ya? Entonces, previamente te entregan una canasta, por decirlo así, con los insumos que nosotros podemos ocupar. Y dentro de aquello, la cabecita tiene que ir creando para poder
1: Hacer la
2: hacer la
1: presentación.
2: presentación y impresionar también al jurado.
0: Sí, una presentación que es fundamental. Oye, el tiempo ya va transcurriendo. Les quiero preguntar, hace poco la fiesta costumbrista del chancho, más conocida como el chancho muerto, pero yo lo di igual, ¿no? Así la conoce la gente. También obtuvieron un lugar importante.
1: Sí, bueno, esa fue nuestra primera participación en el circuito nacional, porque como les decíamos anteriormente, claro, nos saltamos a esta
0: Escucha,
1: etapa
0: circuito nacional de asadores,
1: Sí.
0: de no es de motos, de bike o de voleibol. Ahora estamos hablando de un circuito que poco saben, pero también es circuitos gastronómicos. Este
1: Claro,
0: es uno de ellos.
1: justamente, sí, y este circuito nacional de asadores después te permite participar en la Roja de Fuego y bueno, nosotros fue nuestra primera participación, muy felices también desde la llegada, el contacto con tus otros socios, colegas, amigos que, como decía anteriormente, disfrutan con esto que es estar ahí en el humo, en la parrilla, preparando. Y sí, pues de las 6 categorías estuvimos dos terceros lugares en el lomo de centro y en la platea de lomo, que es el Loin Calvary también. Y en estos dos cortes obtuvimos el tercer lugar. Así que para nosotros, desde el momento que dicen Fuego de la Chibueno, es muy emocionante
0: Igual es
1: porque,
0: potente el nombre.
1: claro, ¿no? Aparte que es un
0: Sí.
1: nombre que ha pegado bastante fuerte, que no pasa desapercibido y que justamente era lo que nosotros queríamos, llevar el nombre de un río tan importante que es el de acá de Linares y que lo conozca todo el mundo. ¿Por qué no?
0: Ustedes trabajan en conjunto con los amigos de Carnes de Solía, siempre lo están nombrando, que
1: Sí,
0: también
1: así
0: son de
1: es.
0: Linares.
1: Justamente.
0: Trabajan con ellos hace un buen tiempo, ¿no? Empezaron.
1: Sí, mira, justamente nosotros partimos buscando no proveedores, pero sí alguien que vendiera una buena carne. Llegamos a Solís después de haber hecho un recorrido y tuvimos la oportunidad también de que Solís nos apoyaran en los ensayos que tuvimos para prepararnos en el Intercontinental, porque todo esto es solamente autogestión de nosotros, es todo con nuestros recursos. Entonces, en un momento igual dijimos, chuta, necesitamos el apoyo de alguien porque no nos da para poder tener transporte, para poder tener una canasta de abarrotes, para poder ensayar, y las carnes también. Entonces ahí entró Carne Solís, entró el supermercado Bascuñán, entraron Asfaltos del Maule, que nos pasó también el transporte, y bueno, siempre la posibilidad está de quienes se quieran sumar a esta iniciativa, nosotros felices, porque realmente es algo que nos apasiona, que lo más probable es que no lo vayamos a dejar de hacer porque Fuego del Achibueno así lo pensamos, de como algo que trascienda, porque también buscamos un fin bastante bonito para nosotros, porque queremos que en algún momento también sepan que esto viene de nuestra familia, de los papás de Eli, de mis papás, que de ahí viene todo este sabor, estas ganas de festejar cuando hay un asado. Porque de eso se trata finalmente el estar haciendo esto.
0: Sí, pues une a la gente, une a la familia,
1: Claro.
0: aprende experiencia.
1: Entonces, por eso nosotros vamos a bautizos,
0: Ya,
1: cumpleaños,
0: eso les quiero
1: eventos
0: preguntar yo.
1: familiares.
0: ¿Cómo los pueden contactar ustedes? Porque ustedes pueden hacerle a una gran empresa para una gran cantidad de personas, pero también pueden hacerlo a una familia. ¿Cómo pueden las personas contactarse con ustedes?
2: Bueno, con nosotros se pueden contactar vía Instagram. ¿Por qué Instagram? Lo digo primero porque está también nuestras imágenes, fotos, videos, para que también
0: Su
2: se
0: presentación, ahí pueden
2: interioricen.
0: saber un poco
2: Claro,
0: antes de contactarlo algo de ustedes.
2: exactamente, se interioricen como nuestra presentación, lo que nosotros hacemos y también visualizar o leer algunos comentarios que nos dejan nuestros clientes y que eso también es, a ver, es como la referencia que tenemos también de lo que es nuestro trabajo. Vía Facebook y también números de teléfono que también
1: Claro, también ahí en la
2: aparecen
1: página del
2: en la misma
1: Instagram.
2: página.
0: Bueno, si quieren aprender un poco más, los de Cauquenes, los de Parral y la Costa, aquí pueden llevarlo y ellos les van a hacer una presentación allá. Ahora que vienen muchas actividades. ¿Ah?
2: De todas maneras, ahí estamos y bueno, ya viene la fiesta patria, que un

0: cordero al palo, entonces nosotros lo vendemos por
1: Un cuarto.
0: entero, por cuarto, mitad y
1: Con
0: con
1: acompañamiento.
0: acompañamiento. Acompañamientos criollos, que la idea es que los puedan temperar en su casa y consumir el producto
1: O sea, si
0: ya
1: estoy en mi casa y yo quiero
0: realizado.
1: comer cordero, pero a mi señora no le gusta el cordero, le gusta el cerdo y a otro el vacuno, ¿pueden complementar esos
0: De
1: platos?
0: todas
1: Claro,
0: maneras,
1: sí, vamos a
0: vacuno, cerdo,
1: tener.
0: pollo.
1: ¿Qué es lo que más come su cliente, el chileno, la gente de Linares? ¿Qué más qué es lo que El
0: más pide?
1: vacuno,
0: El vacuno.
1: sí. Yo, vacuno, cerdo, cordero,
0: Y
1: pollo. Ese
0: después,
1: sería como
0: claro,
1: el
0: longaniza.
1: chivo lo piden. Chivo sí,
0: Un poco.
1: pero poco. Sí, es que la gente es como del extremo. O sea, si es, tiene que ser con un buen sabor a cordero. El chivo, claro, como es un poco más magro, lo piden, pero en menor cantidad.
0: Sí, igual es
1: Así
0: más difícil encontrar el chivo, que el
1: que,
0: chivo
1: claro.
0: generalmente uno lo ubica en la precordillera, ahora están en invernada, hay un cierto
1: Claro.
0: meses que están. Oye, volvamos a repetir sus redes sociales, Fuego de la Chibueno. Fuego de la Chibueno.
1: En Instagram y en Facebook. Estamos
0: Oye,
1: ahí.
0: ya, pues, aquí tienen un buen dato. Yo los conocí allá en Maestro al Fuego. Después me lo encontré. Esto se los voy a preguntar igual porque ha salido poco. Se hizo un evento acá en Alianza, ¿no es cierto? Yo
1: Sí.
0: lo vi ahí, me acuerdo.
1: También este
0: Todavía ahí no se ha arreglado esa situación.
1: No, bueno, estamos esperando lo que determine la justicia también, porque ahora supimos de que era admisible lo que era todo el tema del juicio, así que bueno, vamos a esperar eso.
0: Sí, porque mira, más allá de eso, cuando ustedes son emprendedores también, ¿eh? Hicieron un pago, entonces la gente a veces dice, oh, ven cómo le está yendo bien a ellos ahora. Pero dentro de todos estos procesos, cuando uno va avanzando, hay momentos bien difíciles, la resiliencia, la constancia, la disciplina, y a veces uno tiene que levantar la cabeza nomás, días malos, días buenos, a veces clientes que no le pagaron u otros motivos. Y por eso se les preguntaba, porque imagino que ustedes también invirtieron tiempo ahí y lo he visto ahí motivado, tampoco se han acordado de eso, pero también pasa mucho, y a muchos emprendedores que a veces las zancadillas se las hace uno, ¿eh? Pero muchas veces otras personas hacen las zancadillas. Y es difícil levantarse. Yo creo que una clave siempre salir motivado, alegre, a pesar de las dificultades. Me gustaría que también le mandaran un mensaje a todos esos emprendedores que igual estamos pasando por situaciones complicadas, no porque esté este gobierno, sino que venimos hace mucho tiempo con esto, y sobre todo una provincia que está afectada seriamente con el tema económico.
1: Claro, sí,
0: Mucho
1: de
0: desempleo.
1: mucho desempleo. De hecho, justamente uno de los impulsos que ha tenido Fuego de la Chibueno fue porque Elizabeth el año pasado, dentro de la administración municipal, quedó sin trabajo. Entonces, ahí en el Politécnico. Y ahí yo creo que ha sido el punto de inflexión para decir, esto tiene que sí o sí salir adelante. Como tú dices, obviamente hay un gran trabajo, días enteros, noches enteras, porque nosotros obviamente, aparte de lo que es asado, presentamos una propuesta visual gastronómica que incluye mantelería, coctelería y todo eso. Muchas veces nosotros nos hemos visto cociendo, entonces, pero también tiene ese valor agregado, sin romantizar el emprendimiento, porque muchas veces, claro, dicen, no, el emprendimiento, pero sí tiene, como dices tú, muchas veces un lado no grato, pero yo creo que se compensa al saber que estás haciendo algo que es para ti. Es
0: Así
1: para
0: es.
1: ti, para tus seres queridos, para tu familia. Y como les contaba anteriormente, para dejar finalmente un legado. Yo con que después de esto, en mi muerte, recuerden que fui el hijo de Hernán y de Virginia, yo me doy por pagado.
0: Uy, excelente, muchas gracias, Sebastián. Elizabeth, ya saben, Fuego de la Chibueno, como dice este programa, poco, pero bueno, pueden llamarlo a ellos a través del Instagram, Fuego de la Chibueno, asados corporativos, familiares, banquetería. Yo he probado ya sus productos, así que los recomiendo 100%, así que nos vamos muy contentos. Y la gente que está cocinando hoy día asado, un dato es una carne barata, buena para tirarla a Sí,
1: la
0: no,
1: parrilla.
0: pero otro dato, que muy pronto quienes no quieran cocinar, quienes no tengan tiempo de cocinar, Fuego de la Chibueno también puede cocinar para ustedes.
1: Ya, mira, un
0: Sí.
1: dato de carne que esté al alcance de todo y que sea buena para tirarla a la parrilla. Mira, desde el lomo de centro, lo que es cerdo, pensando en la gente que consume cerdo, la palanca en el caso del vacuno, tapabarriga, que son cocciones que dentro de todo el secreto es hacerlo lento. Ese es el secreto.
0: Que vuelvan los

0: lentos.
1: Claro.
2: Sí, de todas
1: Y
2: maneras.
1: que no le tengan miedo a experimentar, porque los sabores están ahí y muchas veces hay que
0: Ya,
1: solamente.
0: otro dato que se me olvidó preguntarte. Siempre hablan de que uno, la parrilla está lista. ¿Cuánto tiene que aguantar la mano ahí?
1: Es que va a depender del grosor de la
0: Ya,
1: carne,
0: eso es lo que
1: sí, porque, claro, hay cortes que se hacen más rápido porque son más delgados,
0: ¿ya?
1: pero el corte grueso sí hay que trabajarlo un
0: Siempre
1: poco
0: el
1: más
0: corte grueso
1: lento.
0: es más recomendable.
1: Sí. Es que se trabaja más lento
0: Ya.
1: y tiene la posibilidad de que lo puedas salar antes, a diferencia del corte delgado, que muchas veces es preferible salarlo en la parrilla, que ahí está la discusión entre salar antes, salar
0: No,
1: después.
0: es una
1: No,
0: discusión de
1: por
0: cualquiera
1: eso,
0: que se
1: en
0: haga
1: el
0: los
1: caso de
0: asados.
1: nosotros lo trabajamos el corte grueso, lo salamos antes para que penetre un poco más el sabor en la carne. Porque obviamente no solamente es sal, sino que va con otros aliños. Y en el caso del corte delgado, después cuando ya está
0: Ya,
1: con
0: pues
1: su
0: si quieren aprender
1: carnecita.
0: algo más de corte, sigan la página de
1: Fuego del archivo.
0: Fuego del
1: Ahí
0: Archivo,
1: está.
0: ¿verdad? Bueno, los vamos y seguimos en el segundo bloque, ¿eh?
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0: Llegamos a nuestro segundo bloque, siempre por Red Ambrosio, por la 90.7 FM Linares, la 106.5 en Cauquenes, en Chanco y Peyúgue 98.7 y en Parral 89.3. Y estamos con uno de nuestros patrocinadores, Parque Cordillera Los Quemados. Es un parque privado que ya lleva mucho tiempo funcionando y trabajando, es un parque de conservación. Yo creo que muchos de los que están escuchando han visitado este parque que queda en lo alto de la Achibueno. Hoy día tenemos uno de sus fundadores, don Christopher Rebolledo Andaur. ¿Cómo estás, Christopher?
5: Bien, Gustavo, agradecido de estar nuevamente en este hermoso programa que ya lleva varios añitos, así que feliz de que haya vuelto.
0: Oye, Christopher, se viene septiembre, octubre, noviembre, el parque en el último tiempo. Bueno, te voy a preguntar a ti ese dato, pero ha llegado gente desde Viña del Mar, Concepción del Norte, han venido extranjeros, han llegado gente a hacer la práctica. Yo tuve la posibilidad de conocer a una estudiante, me parece que de turismo, en Francia, colocó algo que tenga que ver con naturaleza, flora, fauna, y aparece Parque Cordillera Los Quemados. Estuvo 3 meses acá, con ustedes trabajando. Ese es el alcance que ha tenido este trabajo que vienen desarrollando ustedes en la conservación, en la educación de nuestros ecosistemas. Me gustaría antes, Christopher, contextualizar, ¿cuándo nace un Parque Cordillera de los Quemados? ¿Cómo nace esta idea?
5: Bueno, Parque Cordillera de los Quemados oficialmente nace en abril de 2016, cuando a través de la Fundación Gualo, que estábamos desarrollando ese año, hicimos una alianza estratégica junto a Miguel Elizal, que es el propietario, que desde 2002 está instalado en el sector y venía ya con un tiempo desarrollando la idea de las ánimas como santuario de la naturaleza, así partió en un comienzo, hasta que el 2016 la conjunción de los astros, por supuesto, nos permite conocernos, visibilizar que teníamos objetivos en común y decidimos desarrollar pie a esta iniciativa que se llama Parque Cordillera de los Quemados, en honor al nombre que ya tenía el sector, que es Los Quemados, históricamente. Y desde 2016 que estamos ahí iniciando acciones de conservación, en una primera instancia estuvimos haciendo encuestas, estuvimos visibilizando qué tipo de gente llegaba, después en un segundo año desarrollamos la idea de un camping para que la gente pudiera alojar, y bueno, ahí fuimos instalando un sistema de guardaparque, un sistema de registro, de reservas, pasantías para estudiantes, y ya son, vamos a cumplir 10 años ahora. Yeah. Cumplimos 10 años precisamente en abril, lo vamos a celebrar ahora a fin de año con una actividad muy especial que se llama Chiquillanes, Vuelve Chiquillanes, va a ser nuestra celebración de los 10 años de Parque Cordillera de los Quemados, que es cuidando este maravilloso lugar que pertenece a la precordillera de Linares.
0: Bueno, con el tiempo evolucionando, manteniendo siempre, digamos, no interceder, digamos, en la conservación, manteniendo, digamos, la flora, la fauna y el ecosistema. Pero también ustedes han ido incorporando también tecnología. ¿Por qué hago este tema? Porque desde el año pasado, si mal no recuerdo, incorporaron el sistema de reserva, ¿no es cierto?, a través de una página web y también a través de sus redes sociales. ¿Cuánto fue el flujo? Porque ahora pueden tener un catastro y datos más duros del último año o de la, digamos, la última estación que comprende entre septiembre y abril del año pasado y este año.
5: Entre septiembre y mayo, pues cerramos el 31 de mayo del presente año, tuvimos alrededor de 6.300 personas que nos visitaron, ¿ya? De las cuales el 96% lo hizo a través de nuestro sistema de reservas, cosa que nos deja muy, muy contentos, obviamente, porque eso permite gestionar mucho mejor el lugar, la visitación, recibir a las personas ya con antelación. Así que funcionó perfecto el sistema de reserva. Hoy día la gente puede entrar a www.cordilleralosquemados.cl, ejecutar su reserva desde ahí, puede reservar carpa, está la información disponible, está nuestra guía. Hemos ido robusteciendo nuestra página. Hay un trabajo maravilloso de mi compañero Nicolás Sánchez, que le mandamos saludos. En Suiza está.
0: En Suiza.
5: Desde allá maneja toda nuestra página web, un trabajo espectacular que ha hecho, así que lo destaco porque hoy día usted puede entrar a la página y está todo muy ordenado, desde cómo planificar su viaje, cómo hacer la reserva, la información que usted necesita para ir. Y además, hoy día tenemos ya todo lo que es las actividades de ecoturismo que también están disponibles, y aprovecho a avisar que el día domingo se publican todas nuestras actividades desde octubre hasta mayo.
0: Ya sé por qué te lo preguntaba, porque es un dato súper relevante, ¿eh? Muchas personas organizan su viaje. Antiguamente uno tenía que ir al Parque Cordillera de los Quemados y muchas veces se encontraba que estaba lleno, completo. Y ustedes también tienen una carga. O sea, no pueden recibir una cantidad importante de personas porque ya tienen, digamos, han hecho su trabajo investigativo, cuánto soporta los senderos, ¿no es cierto? Cuánta gente puede ir a disfrutar de estos atractivos que los vamos a tocar más adelante. Los tips, recomendaciones y algo muy importante, la planificación.
5: Así es. Lo que tú mencionas ha sido tremendamente importante porque obviamente nuestro proyecto, el objetivo principal es la conservación, es cuidar el lugar, es mantenerlo lo más prístino posible. Por lo tanto, desde ahí que se estima una capacidad de carga que hoy día bordea las 200 personas diario, ¿ya? Considerando 150 personas en el camping, 50 personas pasando por el día, ¿ya? Esa es la capacidad que hoy día actualmente tiene el parque. Actualmente ampliamos nuestra red de sendero en 5 kilómetros más. Hoy día va a haber un sendero nuevo que la gente va a poder recorrer, que se llama Sendero Las Trepadoras, que se anexa al Sendero Salto la Ánima, Sendero La Venada, Sendero Las Trepadoras, que son más opciones para que la gente pueda caminar. Lo cierto es que también estamos muy agradecidos de la recepción que ha tenido la gente frente a esta, entre comillas, restricción de capacidad de carga asociada a las reservas, porque se ha respetado mucho, la gente ha sido muy respetuosa. El sistema de reserva ha permitido que la distribución de visitación de personas ya no esté concentrada solamente en enero y febrero, sino que está a lo largo de toda la temporada, porque la gente entiende que en enero y febrero los cupos son más limitados, hay una mayor presión, por lo tanto ha preferido visitar el parque en diciembre, en noviembre, octubre, abril y mayo, que por lo particular y desde mi visión también son meses mucho más lindos que enero y febrero, porque hay menos gente, está el fenómeno del otoño, en primavera el río trae más agüita, entonces es tratar de alargar un poco la temporada y de que no solo toda la visitación esté concentrada en enero y febrero, porque además para la experiencia para las personas no es tan agradable y obviamente la carga para el ecosistema es mayor y hay un daño considerable cuando hay 200 personas diarias durante 30 días en el verano.
2: Sí, pues la carga funciona como los parques nacionales que tienen pueden ingresar cierta cantidad de personas por la carga que tienen los senderos. Eso está regulado, hay un trabajo de investigación de personas que manejan estos temas. Antes de pasar un poco a los atractivos que tiene, ya sea en sus cascadas, el río, la flora, la fauna, ustedes vienen trabajando hace mucho tiempo con universidades, con centros de formación técnica y también con personas que van a aprender allá, de la alimentación, el alojamiento, más conocido como el voluntariado. Siempre de la mano con el tema universitario, ¿no es cierto?, de aprendizaje, de educación, que ha sido fundamental para ir desarrollando este proyecto también, y muchas personas que han aprendido, que están a lo largo de todo Chile también ejecutando sus trabajos, en el cual su práctica la realizaron acá.
5: Sí, mira, en esta primera parte del año, que es de septiembre a diciembre, se abre el programa voluntario. Aprovecho de mencionar que esto se va a abrir ahora pronto en septiembre. Hoy día en la tarde se abre oficialmente en la página también el formulario de postulación para hacer la práctica.
2: Y eso que no estábamos preparados para esta entrevista.
5: Justo, hoy día se abre en la tarde. Ayer estuvimos trabajando con Nicolás en el formulario y varias cosas, así que hoy día se abre la convocatoria para las personas que quieran hacer práctica a partir del mes de noviembre hasta mayo del próximo año. Y ha sido una experiencia súper enriquecedora, primero en el voluntariado, porque siempre hay mucha gente dispuesta, y recordar que el parque en general ha crecido en función del aporte de muchos voluntarios, de mucha gente que ha venido a poner su tiempo, su esfuerzo, su trabajo, su visión, su colaboración a este proyecto, y me parece que eso ha sido principalmente el motor y la fuerza de lo que hacemos. Y en segunda parte, el vínculo que tenemos con las universidades a través del sistema de prácticas, de pasantías que se ha hecho, ha fortalecido mucho el trabajo. Hemos tratado año a año de ir mejorando la experiencia que le entregamos a los alumnos en práctica. Es una experiencia real, de terreno, de trabajo serio, de compromiso de los estudiantes. Es una práctica dura porque hay que estar aproximadamente 60 días en la cordillera, adaptarse a eso. Pero obviamente eso también lo hace mucho más interesante para los estudiantes, porque la experiencia es profunda, es real, uno se integra de muy buena manera al territorio. Y también, por otro lado, hemos abierto lo que es las pasantías. Este año, como tú mencionaste, recibimos a un estudiante de Francia, que es Salomea, a la que aprovecho para mandarle un saludo también, que desarrolló un trabajo muy lindo de inventario de flora y fauna del parque, que está disponible en nuestra página web para quienes lo quieran leer. Y abrimos este espacio también para gente que quiera hacer pasantías en el ámbito científico. Hoy día tenemos a Joaquín también de Linares, que también aprovecho de mandar un saludo, que tiene micorriza maulina, que también está haciendo un trabajo muy interesante con un inventario de invertebrados del Parque Cordillera de los Quemados, que también está disponible en nuestra página. Entonces hemos tratado de abrir el espacio, y obviamente en ese abrir el espacio hay mucha gente que siempre quiere colaborar, y esa es nuestra idea, abrir siempre nuestra plataforma, nuestra página y toda la infraestructura del parque a quienes quieran aportar en ese ámbito.
2: Mira, ¿por qué te hacía esta pregunta? Muchas personas que evidentemente van porque les gusta hacer trekking, les gusta conectarse con la naturaleza, pero el parque cuenta con esa calidez y alumnos profesionales que están haciendo distintas labores, pero te vas a encontrar con algunos guiados. O sea, la gente, además de estar allá, ustedes están haciendo algunas dinámicas, algunos talleres. Entonces también la persona, aparte de ir a conocer la cascada, la ánima o los senderos, también se encuentran con talleres o con personas que tienen ciertas competencias para poder hablar de la flora, de la fauna, que tú acabas de hablar también del catastro de invertebrados, entre otras cosas. Y que finalmente tú te vienes con conocimientos no solamente del lugar visual, sino del ecosistema que funciona en el Parque Cordillera de los Quemados.
5: Bueno, siempre uno de nuestros objetivos principales ha sido no solo que la gente vaya por la belleza escénica del lugar, que todos la conocemos, que es atractiva, sino que también porque se puede atraer un poquito más, porque puede aprender un poco más. Y en ese mismo sentido, ahora en octubre viene un taller que se llama El lenguaje del paisaje, que lo va a dar una geógrafa que está trabajando con nosotros. En noviembre también va a haber un curso o talleres de No deje rastro. Tenemos preparados varias actividades para el verano, que son actividades full day por el día, caminatas por el día a la cascada, experiencias de 4 días, expediciones más largas a lo alto, a las lagunas Chiquillán, en el alto ahí del parque. Y también se viene lo que es la escuela de montaña, viene un curso de montañismo básico y viene un curso, un taller de escalada también, que ahí no les puedo adelantar más porque no está cerrado como la empresa con la que estamos desarrollando, pero también obviamente es una empresa linarense que esperamos poder contar con ellos. Entonces la idea, hoy esta idea nace de una necesidad anterior, pero hoy día estamos a punto de formar la Escuela de Educación Ambiental del Parque Cordillera de los Quemados, que contempla diversas áreas, desde la escalada, rapel, cursos de montaña, cursos de ecología, experiencias de sensorial en el bosque. Así que estamos trabajando con un equipo que es más robusto este año. Hemos agregado nuevos integrantes del equipo. Aprovecho de mandar un saludo a mi equipo, a Nicolás, que está por allá por la cuarta región. Perdón, Nicolás, por la quinta, Nicolás del Guardaparque, Nicolás Reyes en la quinta región de San Esteban, a Camila Méndez, que es linarense, geógrafa, a Nicolás, que ya lo mencioné, en Suiza, a Miguel. Estamos haciendo un trabajo súper lindo y esperamos que así sea bien recibido por las personas esta temporada, porque se vienen muchas, muchas sorpresas.
2: Oye, vamos ahora a lo que mucha gente va, quiere ir a conocer la Cascada de la Ánima, tal cruce de la Ánima, pero antes de ir al Parque de los Quemados, hay un trayecto que dura entre 4 y 5 horas. Poco menos, poco más, va a depender un poco de la experiencia que tengan los que están iniciando un trekking, pero es un trekking para cualquier persona. Yo he visto a papás con su guagua al hombro o niños chicos, pero tú empiezas en Monte Oscuro, donde está nuestro amigo Maxi Ruiz, el punto de información turística, donde tú estuviste mucho tiempo también trabajando ahí con él, y ahí tú pasas por varios lugares, desde las mulas, la ánima, hasta llegar a los fideos, que es el Parque Cordillera de los Quemados. En ese trayecto, ¿con qué los podemos encontrar los que queremos ir a visitar este parque?
5: Bueno, primero la grata compañía del Gaucho Max, ya le mandamos un saludo en el Punto Colegio Monte Oscuro. Si va a pasar por ahí, inscríbase, sáquele algunas palabras al hombre, siempre tiene algo que contar. Bueno, después el sendero se dirige hacia el sector de Las Puentes, ¿cierto? Donde algunas personas van a caminar, tiene una vista del Nevado muy linda, del río, donde además está el negocio ahí de Nadia.
2: De nadie, ¿no es cierto?
5: Sixto en Las Puentes.
2: Sixto el rústico, que amigo
5: Sixto, nosotros. El rústico, el único, le decimos nosotros. Sixto el único.
2: El único.
5: También está en el punto de información y también estuvo trabajando con nosotros el año pasado haciendo transporte. Punto fundamental para el parque, que es los traslados. Así que aprovecho de mandarnos saludos. Si va con hambre o de ida o de vuelta, pase por ahí. Después ya nos vamos acercando al sector de Las Mulas, ¿no es cierto? Que tenemos el Pozón de Las Mulas, que visita mucha gente. Está el negocio de Don Gerardo ahí con...
2: Don Gerardo Parada,
5: con la Paulina también, que tienen completos, churrasca también, una calidez humana muy linda para pasar a comer por ahí si es que andan. Y después ya nos acercamos al sector de Las Ánimas, al cruce, confluencia del estero Las Ánimas con el río Achihueno, un lugar único para parar, para sacar agüita. Y de ahí ya la caminata se dirige hacia el Parque Cordillera Los Quemados, una media 40 minutos hasta llegar al camping, donde hay que cruzar el estero. Siempre tener la precaución en primavera, el estero crece mucho, cruzarlo temprano en la mañana y ahí ya llegar al camping, que es como el lugar de base para luego dirigirse a la caminata de 2 horitas hacia las cascadas.
2: Ahora te voy a preguntar, ¿cuánta capacidad tiene el camping? Digamos, bueno, no voy a decir camping, cuando va al camping, porque va a alojar ahí.
5: El camping en lo particular tiene una capacidad máxima de 150 personas cuando estamos en situación como de alta demanda. Generalmente tratamos de no meter más de 120 personas. Ya. El camping aguanta 150, pero creemos que con 120 el servicio es mucho mejor, es más fácil como mantener todo aseado, los baños, etcétera. Pero esa es más o menos la capacidad de carga del camping. Y la capacidad total, sumándolo del camping con las personas que visitan por el día, es de 200 personas. ¿Qué pasa cuando hay 200 personas? Que cuesta ir a los pozones de la arriba, cuesta tener una buena visual de la cascada, porque todos los miradores están llenos, entonces ese es el límite. A veces la gente lo entiende, a veces no, hacemos un llamado general a que la gente pueda respetar y entender estos límites que nosotros ponemos y que es lo único fin que tienen o que persiguen es cuidar el lugar, porque 200 personas en el mismo mirador, de la cascada, el salto de las ánimas, del pozón, obviamente que genera un deterioro que ya hemos visto en el tiempo. Se han deteriorado mucho los quintos santos que están al lado del Pozón, hemos cerrado, el río se lleva a los cierres, todos los años estamos tratando de mejorar ese lugar, pero sí hacemos un llamado general a que la gente comprenda que todos los mensajes de restricción y toda la normativa que se impone en el parque no es por joder, sino que es por mantener un lugar que es de los linarenses, de todos nosotros y de la gente en general, lo más cuidado posible.
2: Bueno, están los baños, tengo la oportunidad de conocerlo para que te puedas duchar ahí. También está, hay un pequeño mini market, por llamarlo de
5: sí, estilo, un mini market,
2: con cositas ahí por si se te quedó algo, si te faltó sí, algo.
5: Exacto.
2: Digamos, está ahí para poder apoyarte. Bueno, siempre están apoyando ahí por si a alguien le falta algo. Están los guardaparques ahí. Y el año pasado incorporaron, no sé si el año pasado o por si antes, tienen carpa.
5: Sí, incorporamos dos carpas
2: sofisticadas.
5: Vamos a integrar dos más, que es el glamping. Estamos desarrollando dentro del camping un glamping, que es un alojamiento.
2: ¿Tipo de los gitanos?
5: Claro, es como una...
2: No va que la gente más o menos.
5: Pero limpio. No es un tipo de alojamiento que es más exclusivo, obviamente, porque uno
2: va a son carpas grandes, que son medias turcas, árabes, por ahí.
5: Tipo árabe, uno puede caer parado dentro de las carpas, tienen camas, tienen luz. Tienen tapas, vienen equipadas para que una persona sobre todo la gente más adulta, de repente que no quiere dormir en el suelo, no quiere dormir en la carpa, o simplemente alguien que quiere ir en la comodidad de no llevar su saco, no llevar su carpa, no llevar muchas cosas de peso para la caminata, puede alojarse ahí. También está disponible en nuestra página web, vamos a integrar varias modalidades más este año y estamos iniciando los trabajos, también aprovecho de avisar de que estamos llevando material ya, porque vamos a construir un comedor común para el campo. Ya que es un refugio techado con mesitas, comedores, con una cocina, para que la gente que va al camping pueda comer, usarlo, y para cuando llueve o cuando las condiciones climáticas también no están tan favorables, también la gente pueda refugiarse ahí.
2: Oye, ahora tenemos la oportunidad de llegar a Parral, a Bellúe, Chanco, Cauquenes, Linares, que hay mucha gente que lo está escuchando y que quiere buscar un lugar seguro, un lugar maravilloso, prístino, como pocos. Hay que comprarse el cuento, como poco en Chile, poco en el mundo.
5: Por supuesto.
2: Son
5: muchos lugares en el mundo donde uno puede acercarse al estero y tomar agua con un jarrito, así nomás.
2: Tal cual. Vámonos ahora a lo atractivo, porque todos vemos esa cascada que es común que uno la vea en algunos portales de turismo o a gente que le gusta el trekking. Bueno, esa cascada del ánima está en el Parque Cordillera de los Quemados. También hay otra cascada que es el Salto a la Mina. Senderos. Los Pozones, háblalo un poco de eso.
5: Sí, mira, al llegar al camping uno tiene primero la posibilidad de recorrer dos senderos al interior del camping, que son senderos para recorrer mientras uno está en la estadía, duran 25 minutos cada uno, uno lleva un mirador que uno puede ver el camping desde arriba y el otro se da un paseo en el bosque con letreros interpretativos que hablan un poco del proceso de sucesión ecológica, de cómo el bosque pasa, ¿no es cierto?, desde los musgos, los líquenes que roden la roca, hasta formarse en un bosque maduro. Como súper interesante para la estadía ahí. Después está el sendero principal al Salto de las Ánimas, que tiene una durabilidad de ida y vuelta aproximadamente de 5 a 6 horas entre que uno va y vuelve durante el día. Que
2: o sea, cuando hablamos de 5 o 6 horas,
5: es ida y volver. Después,
2: sí, pero tú vas recorriendo...
5: Considerando en cada momento. Las paradas en la cascada, claro, el picnic.
2: Y todo es una belleza. No es que vas a tener que llegar y esperar 5 horas para ver algo maravilloso.
5: Hay bosque igual entre medio, bosque de ciprés de la cordillera, bosque de mañío, se ven una cantidad de especies tremenda. Es una mezcla entre el bosque esclerófilo y el bosque caducifolio. Y ese es el sendero principal que principalmente la gente recorre. Además, está el sendero La Venada. Que el sendero La Venada es un circuito que tiene 2 kilómetros desde el camping. O sea, son 4 aproximadamente y vuelta. Y lo que hace es que recorre el sector del morro. Llega a la cumbre del morro, que tiene aproximadamente 1.200 metros de altura, con una vista 360 del valle.
2: Que es un mirador espectacular, como pocos.
5: Mirador natural espectacular. Que también es un sendero que este año se abrió al público. También lo pueden recorrer. Y hay un tercer sendero que lo terminamos en mayo de este año. Por lo tanto, la gente no alcanzó a recorrerlo durante la temporada. Es el sendero Las Trepadoras. Ya se llama Trepadoras porque el sendero... Una de las cosas más llamativas que tiene es que se ve mucha enredadera, ¿ya? Se ve coil, ¿no es cierto?, tepa, se ven varios tipos de enredaderas que alrededor de 10 se pueden ver más o menos, diferentes especies. Y es un sendero de un bosque más húmedo, más característico del sur, que tiene, toma un poco de altura y también está al lado del camping. Por lo tanto, ampliamos la red ahí en 5 kilómetros más o menos y lo que buscamos es que la gente pueda quedarse más días disfrutar de otro sendero, no solo el Salto de las Ánimas. Entonces hoy día ya tenemos tres opciones diferentes de sendero desde el camping. Todas muy interesantes, muy lindas.
2: Señalizados.
5: Y señalizados.
2: Con algunos datos también.
5: No, señalizados y con letreros con información, obviamente, para autoguiarse. Todos están diseñados para que la gente pueda salir a caminar sola, ¿ya? Aunque también está el servicio de contratar guías del parque que te acompañen, pero también están todos diseñados.
2: Y si siempre están en el mismo camping para resolver cualquier duda, eso es siempre gratuito.
5: Así es.
2: Sí. Bueno, vienen las cascadas.
5: Llegamos a las cascadas, saltos de agua, ¿no es cierto? Que el salto de la mina deben tener por lo bajo unos 70 metros, ambas. El salto de la mina es una quebrada afluente del estero Las Ánimas, se llama la mina porque hay un pique de minero abierto.
2: Ah, no, pensé que era por
5: mujer. No. El salto de la mina es por un pique minero que había.
2: Porque alguien se había saltado por una mina, una mujer. No.
5: Que destaca por su gran altura y porque la parte de arriba tiene las típicas tacitas que uno ve en Radio 7 Taza.
2: Sí, las 8. Mismas tacitas.
5: Se ven en la arriba, no están a la vista visual, pero no las hemos podido apreciar con dron, pero tiene una caída de agua muy linda, una quebrada preciosa. Y está el Salto de la Ánima, que es el que todos ven, que es la caída directa del estero, en la cascada, una de las cascadas más imponentes, obviamente, de la provincia de Linares, también con una altura gigantesca y que concentra la mayor parte del caudal del estero. Y tiene un mirador precioso natural subiendo, abajo tiene un pozón en el que todos obviamente pasan a tirarse un piquero, es un pozón único, siempre con las precauciones de no entrar al agua con bloqueador, de no comer en el lugar y tratar de mantener la limpieza en el lugar.
2: Oye, bueno, se nos fue el tiempo, Christopher. Datos que son importantes también para saber. ¿Van a colocar el servicio de traslado con caballos? ¿Este año?
5: Sí, estamos en conversaciones con David Ganga hace rato ya, nosotros tuvimos la oportunidad de salir juntos en la temporada de otoño. Se va a integrar a nuestra página web el servicio de cabalgata y de puerto de cosas a través de caballo. No lo hacemos nosotros, lo va a hacer un David, que es el tour operador, pero nosotros lo va a hacer a través de nuestra página. Así que la gente que hoy día quiere ir al parque puede contratar el servicio de carga o llegar a caballo al Parque Cordillera de los Quemados. Obviamente esto viene dentro del plan siempre de trabajar con la comunidad, de no solo que el parque obtenga beneficio económico, sino que también la gente que está alrededor se beneficie, y esta alianza estratégica con Rutas del Achigüeno, que aprovecho de pasar el dato ahí, es súper importante para nosotros en el vínculo que estamos formando con la comunidad riera y con la gente que es del sector. Aprovechamos mencionar también que la temporada oficialmente se abre el 1 de octubre, ¿ya? Pero durante septiembre vamos a estar en Marcha Blanca y probablemente los fines de semana también va a estar abierto. Septiembre, o sea, todos los fines de semana, podría reservar para todos los días de septiembre, fin de semana, y del 1 de octubre cualquier día.
2: Si yo entro hoy día a la página www.parquecordillerosquemados.cl, ¿puedo reservar para septiembre?
5: Correcto, puede reservar para los fines de semana de septiembre y desde el 1 de octubre cualquier día.
2: Cualquier día. Bien, pues, Christopher. Oye, bueno, agradecer también a Parque Cordillera de los Quemados, que siempre lo está colaborando, es parte también de nuestros patrocinadores. Este programa también tiene una responsabilidad, que es tratar de visibilizar servicios turísticos, pero con un grado de compromiso de conservación importante. Quienes tenemos la posibilidad de ir a recorrer nuestros territorios, principalmente lo que es el Achigüeno o también el Cajón del Melao, sabemos de lo maravilloso de esos lugares. Así que la gente que no conoce, invitarlos, 100% recomendable. Dudas, Parque Cordillera de los Quemados.cl o en Instagram, Parque Cordillera de los Quemados también, o algún teléfono.
5: El teléfono sí, pero está en la página, no me acuerdo.
2: Está en la página, ya no, pero ahí pueden encontrar.
5: Sí, lo pueden encontrar en la página.
2: Y pueden pagar hasta con tarjetas de crédito.
5: Se puede pagar con tarjeta de crédito, débito, la reserva en internet, es todo moderno hoy en día. Aprovecho también de agradecer al programa de Lo Poco Bueno, que siempre ha estado con nosotros, siempre ha estado apoyando este tipo de iniciativas. Es un tremendo espacio para nosotros. A ti, Gustavo, a Jorge, que siempre ha estado en los controles, Radio Ambrosio, siempre por la calidez humana, y es un grato venir a este tipo de instancias.
2: Oye, ¿abrieron la bucólica de nuestros amigos también?
5: Sí, pueden ir a comer pizza ahí a la Alameda, a la bucólica, y pasando el dato, aprovechando el espacio en Valentín
2: de horario.
5: O Higgins. De las 12 del día hasta las 21 horas puede pasar por pizza estilo napolitana con la mano del buen Edgar Sotobosque, o café de especialidad del buen café con José Alcarruz.
2: Ahí estamos, ¿eh? Oye, nos vamos con Rezo por ti de Charlie García y Alberto Espineta. Que tengan un buen fin de semana.
5: Chao, chao.

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1: La temperatura del momento en Ambrosio.
2: La temperatura, 24 grados.
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1: 13 horas, 12 minutos.

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1: 14 horas, 2 minutos.
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0: La temperatura del momento en Ambrosio.
1: La temperatura, 24 grados.
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2: 16 horas, 1 minuto.

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2: 17:03.
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1: La temperatura del momento en Ambrosio.
2: La temperatura, 24 grados.
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3: 18 horas, exactamente.
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1: Este es el sonido del cantante estadounidense Lil Baby, Daft Punk.

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2: 19:04.
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0: La temperatura del momento en Ambrosio.
1: La temperatura, 24 grados.
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Ocasiones en las cuales es deseable tener un pituto. Para sacarse un parte en la carretera, para no hacer el servicio militar, para conseguir trabajo, para que lo atiendan inmediatamente en el hospital.

A continuación, veremos algunos nombres con los cuales se conoce el pituto. Movida, arreglín, compadrazgo, santos en la corte, paletía, influencia, contactos, tejemaneje, mover los palillos, arreglarse los bigotes, entrar por la ventana, ¡tengo un tío por ahí! Dependiendo las ocasiones y las instituciones, el pituto cambia de nombre. En la enseñanza básica se conoce como buena barra. En la enseñanza media como certificado médico. En las universidades como becas deportivas. En el trabajo como transferencia interna. En el amor como gancho. En los negocios grandes como propuesta pública. Y en los negocios chicos como, no importa señora, pero mañana me trae el envase, ¿ah? ¿Eh?

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